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1: Pues hablar de la academia, hablar de letras, hablar de literatura, hablar de la universidad siempre es como aquel mundo ideal. Sara, muchas gracias por este ratito que vamos a compartir.
2: Gracias a ti por compartirlo conmigo.
1: Es hablar de un mundo ideal. Idealizamos, solemos idealizar todo aquello que no conocemos, ¿no? Que nos parece que es una nueva oportunidad, pues salir a estudiar fuera, prepararnos para matricularnos en un máster, hacer un viaje o entrar en mundos, ¿no? En el mundo laboral la primera vez. Esas primeras veces que todo nos parece absolutamente maravilloso y luego las pequeñas decepciones o las decepciones de golpe que nos llegan cuando descubrimos cómo es la realidad. No sé si el ser humano es consciente de que cada parcela de este mundo, ya sea a nivel de política, a nivel de cultura, a nivel de academia, tiene una realidad oscura, una parte oscura, y que todo aquello que idealizamos al final parece que acaba cayéndose.
2: Yo creo que en el contexto universitario además hay un extra en este aspecto, que es como la universidad es el espacio intermedio entre ser un niño, tener sueños, etcétera, y ser adulto de verdad, ¿no? Por ejemplo, tú en el instituto son todo posibilidades, pero aún estás lejos de cumplirlas. Pero en la universidad estás ya como en el punto de que en 2 o 3 años deberías estar haciendo las cosas que de verdad quieres hacer. Es el momento en el que el que quiero ser de mayor, ya eres un poco mayor, pero a la vez tienes espacio de juego, ¿no? Entonces sí, yo creo que hay mucha gente que deposita sus esperanzas en la universidad. Y sobre todo a lo mejor gente que no ha tenido una pasada por el instituto tan agradable, ¿no? Hay como 2 tipos de personas, los que el instituto fue el mejor momento de su vida y los que fue la universidad.
1: Y en los momentos en que fue el peor y piensas, bueno, me voy a ir a la universidad, ¿me va a pasar lo mismo? Claro, Alicia llega con esas ganas de hacer un Kit Kat, o sea, de romper con todo, de pasar página y decir, ahora me toca a mí, ahora quiero ser yo, pero tampoco sabe a qué se va a enfrentar. O sea, ya va con esos pies de plomo al principio, pero bueno, la universidad poquito se la acaba tragando, ¿no? Comiendo.
2: Claro, siempre que depositas esperanzas, demasiadas esperanzas en algo, lo más normal es que te acabe decepcionando. Y en la novela quería que se transmitiera un poco esta sensación que yo sentía en algunos momentos de mi vida académica, de que aunque en parte decepcionarse es lógico porque es convertirte en adulto y darte cuenta de que la vida es algo real, pero que el sistema nos podría hacer las cosas un poquito más amables.
1: El sistema. El sistema que tendría que ser perfecto, pero cuando ponemos la parte humana, que es absolutamente imperfecta, es cuando el sistema se cae.
2: Bueno, yo creo que en el sistema universitario español hay problemas de base que no tienen tanto que ver con la bajeza humana, y es la gran precariedad que tiene la universidad pública y las maneras todavía un poco anticuadas a mi gusto de acceder a esos puestos, ¿no? Porque en otros puestos públicos uno hace un examen, tiene un temario, sabe cómo tiene que preparárselo y está claro lo que tienes que hacer para ser bibliotecario, profesor de secundaria, etcétera. Sin embargo, para ser profesor universitario, de repente se mezclan cosas que tienen que ver con lo público y con mantener un buen expediente y una serie de cosas, pero también con otras que son como una especie de saber hacer, que hay gente que está más preparada de casa para aplicarlo que otra.
1: ¿Cuándo, ahora que ya nos estamos metiendo un poco en este sistema universitario, en la parte más académica, ¿cuándo se empezó a gestar este libro? ¿En qué momento? ¿Cuál es la raíz?
2: Yo estaba acabando mi doctorado, que además era justo la época post-COVID, que mucha gente, por ejemplo, mi hermana la pobre, estudió la carrera en el COVID y fue extraño, pero también digamos que en los momentos de hacer el doctorado tampoco ayudaba. O sea, la tesis ya es algo lo bastante solitario como para encima hacerlo encerrado en casa. Y además, bueno, como que tenía una serie de problemas extra. Y yo veía a mi alrededor muchas cosas que me indignaban un montón y empecé a escribir el libro. Primero como pequeños fragmentos de indignación. Luego lo dejé porque además estaba terminando Los Escorpiones y era el momento de publicarlo y tal. Y cuando estaba pensando qué sería lo siguiente, recuperé esos cachos y vi que más allá de Sara enfadada había algo que podía interesar a la gente.
1: Bueno, lo que dices, ¿no? Reposar un poco la masa para que luego el soufflé sea algo consistente, ¿no?
2: Sí, y también para, digamos, distinguir... No, que eso es algo que muchas veces me preguntan, ¿cómo eliges qué contar y qué no? Tienes que ver que lo que quieras contar no es solo tu manía privada absoluta y tal, sino que tenga... Que tenga sustancia. Y mira, esto que hablábamos de la decepción y el sistema, como que muchas veces a lo largo de la gira del libro alguien me ha contado, bueno, me han contado obviamente muchas anécdotas que tienen que ver con relaciones profesores y alumnas, pero también algo que ha salido muy a menudo es, por ejemplo, este profesor de carrera que se imbuye de una actitud así como muy paternal de repente y te dice, por ejemplo, que tú no vales para X cosa, para hacer un doctorado, para lo que sea, que no tienes ni idea de nada y ese tipo de cosas, pues creo que no se dan cuenta de cuánto pueden chafar a una persona joven que a lo mejor es que está poniendo toda la carne en el asador de eso, por ejemplo, querer hacer un doctorado.
1: Esto me recuerda cuando digo yo que hay que respetar, ¿no? Cuando alguien pone muchas horas, mucho empeño en algo, sea en un doctorado, sea en estudiar toda una carrera, sea en decir, bueno, quiero hacer unas oposiciones para, o escribir un libro, por ejemplo. Un libro que además yo pienso que te habrán dicho muchas veces que es un libro valiente, porque claro, no sé si se habla excesivamente, sí se habla, es Vox Populi lo que pasa, lo que sucede, nadie se moja, todos nos vamos contando nuestras, me incluyo, nuestras batallitas. Pero exponerlo públicamente y alzar la voz no es fácil.
2: Claro, además creo que ahí se da como una duda en las personas que están dentro de estas situaciones. Por ejemplo, es más fácil

0: Potter se siente identificado con Harry Potter, y así son tus compañeros de clase, que sabes que son como el hermano de Dudley de Harry Potter, y que se han comportado igual que él, ¿no? Pues en el mundo universitario pasa igual. Todo el mundo se queja de la precariedad, del machismo, de una serie de cosas, pero luego a la hora de la verdad siempre encuentran excusas para ellos no mojarse concretamente.
1: Las reacciones al libro, las primeras reacciones que tú has ido teniendo, supongo que habrán sido un poco mitad-mitad, ¿no? Algunas aplaudiendo y otras siendo críticas.
0: Pues fíjate, en general las reacciones que he tenido han sido buenas, porque las personas que quizá podrían dar una perspectiva crítica del libro o defenderse de alguna manera han decidido callarse y fingir que no existe.
1: Sorpresa.
0: Ya, sorpresa para nadie, pero que podrías pensar, ¿no?, que alguien que está dentro de tal podría querer matizar o querer tal. No. No me consta que ningún profesor universitario mío se haya leído el libro. Que supongo que sí que lo habrán hecho, pero no me consta. Nadie se ha pronunciado.
1: El silencio. Sí. Otra palabra que me gusta mucho y que está muy presente en el libro es la inocencia. Hacer este recorrido con Alicia, sabiendo de lo que viene, ¿no? Y tú que hablas pues de las chicas raritas, de las que lo han pasado mal, las que destacan en cierto modo, ¿no? O sea, pasar de un estatus a otro, de destacar a formar parte del rebaño, es difícil.
0: Sí, yo la verdad es que en mi caso, por cómo soy, no lo he sufrido mucho, pero cuando pensaba como en los problemas de mi generación, veía que este era uno de ellos. Veía muchas personas que estaban acostumbradas a ser la mejor, la especial, etcétera, y luego darse cuenta de que es como todos los demás, y además no llevarlo bien, ¿no? Porque ser como los demás podría ser algo positivo. Pero creo que tenemos una cultura quizá cada vez más de que todo el mundo tiene que ser radicalmente especial, que cuando te das cuenta que no lo eres, es muy difícil de gestionar.
1: Claro, salir al mundo. Ella quiere salir al mundo, quiere vivir, quiere experimentar, pero no sé si es muy consciente realmente de lo que le espera o de lo que es en realidad el mundo.
0: No, pero eso en realidad supongo que es el proceso en general que todo el mundo tenemos de ser adulto, de que tenemos ilusiones puestas en un sitio y luego encuentras la felicidad en otra parte. Pero más allá de eso, de esto que es un proceso natural, quería la novela hablar de cosas que siento que se invisibilizan mucho, y no solo estoy hablando del mundo universitario, sino en general, que es, por ejemplo, el capital cultural y económico y cómo eso te marca en la vida. Que parece que todo el mundo viene tabula rasa y todos son iguales, y luego alguien es como, ah, pues mira, mi tío es ministro, mi padre profesor universitario y mi abuelo escultor. Pero yo me echo a mí mismo, y es como, no te has hecho a ti mismo, perdona.
1: No es lo mismo ser tú la que estás luchando para comprarte los libros y para cambiar, ¿no?, un poco la situación que tienes en casa. Y claro, a Alicia le pasa eso cuando llega y se junta con el trío la que les llamo yo, ¿no? Ese primer encuentro de decir, pero bueno, ¿de qué mundos tan diferentes vienen?
0: Sí, y a mí de esto me gustaría que se hablase más, porque obviamente, igual que nadie tiene la culpa de nacer en una familia humilde, nadie tiene la culpa de nacer en una familia bien, pero me gustaría que hubiera un ejercicio de transparencia mejor que si tú ves a una influencer que dices, no, yo me creo a mí misma. Es como, vamos a ver de dónde te has creado a ti misma, porque si no, eso genera mucha, mucha frustración en personas que también quieren crearse a sí mismas pero no parten de lo mismo. Para empezar, se están grabando con un móvil que tiene la cámara a la mitad de buena que el otro, y para seguir la cultura acumulada, la capacidad de comprensión de tu familia, de pedir tiempo, en fin. Y en el mundo universitario, además, como hay tantos pasos secretos que una debe tomar para llegar a según qué puntos, siento que eso debería ser algo muchísimo más abierto. No puede ser que haya personas que sepan exactamente que es un doctorado en primero de carrera y que otras lo descubran cuando ya es tarde para pedirlo.
1: Los que llegan, las que llegan, porque muchas veces, ¿no?, nos quedamos en ese camino y supongo que el hecho de quedarse y verlo desde fuera es lo que nos hace idealizar. Pero hay una cosa también muy bonita, y además que es un reto también a la hora de leer, y pienso que es importante, que es este juego entre esta Alicia joven que llega y luego vamos viendo cómo crece, vamos viendo el final y todo lo que le va pasando, y cómo entrelazas esta trama con la parte filosófica.
0: Eso lo hice en parte así, separando a veces entre observación y narración, porque quería que los lectores pudieran acompañar a Alicia en su camino de la inocencia hasta hasta el final, hasta que la pierde, ¿no? Porque siento que es más fácil empatizar y además porque no todo el mundo tiene por qué conocer el mundo universitario y sus detalles. Pero también quería, digamos, decir algunas cosas con más mala leche que no podía decir una chica.

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1: Buen día, buen día.
0: Com van els preparatius d'aquesta romeria?
1: Bueno, aquí estamos ya terminando el último remate, porque son tantas, parece que no una romería pequeña, pero tiene muchos remates, muchas cosas, hay muchas cosas que llevar al campo y todo eso necesita mucho tiempo de preparar.
0: Què és el que necessiteu exactament per fer realitat la romería, perquè tot surti bé?
1: Yo lo que quiero es que la gente nos acompañe y que todos echemos un fin de semana de hermandad y que vayamos todos a disfrutarlo.
0: Per la gent que no us conegui, que no conegui la romería de la Virgen de Gracia, ¿en qué consisteix exactament?
1: Bueno, nosotros tenemos una virgen que es de allí de Archidona, del pueblo es de Málaga, de un pueblo de Archidona, y bueno, nosotros tenemos una devoción aquí por ella, y bueno, nosotros la sacamos ahora la segunda semana de junio, y eso estamos trabajando todo el año para llevarlo a cabo y, ya te digo, disfrutarlo con los hermanos, socios y amigos que nos quieran acompañar.
0: És una feina que us porta tot l'any, a la qual hi dediqueu moltes hores?
1: Sí, bueno, nosotros estamos allí casi todos los días, allí siempre tenemos alguna actividad o tenemos cosas que hacer allí, también los grupos de baile todos los días ensayando y todos los días alrededor del centro.
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1: Sí, no, esto también nos ha afectado. También nos han cambiado un poquito, el recorrido no tanto, pero nos han cambiado la ubicación donde hacíamos la romería. Pues este año nosotros la hacíamos por el linde del río Ripoll hasta Canyonqueras, pero claro, este año con la peste porcina no nos dejan. Entonces salimos por Campuchanes por la carretera para sellar y bajamos Canyonqueras y allí nos han dejado un parking i ho haremos allí al lado de Can Junqueras.
0: Creieu que això deslueix una mica l'esperit de la romeria o no? 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
1: Bueno, yo creo que algo sí que nos quita, porque claro, ir por allí por el linde del río es bonito, llevar a la Virgen allí de romería, porque es más campo. Este año vamos a atravesar menos campos y se va a lucir menos, pero bueno, el fin es que la podamos hacer y llevarla a cabo.
0: ¿Com es prepara la verja per aquest dia gran?
1: Ahora están ya preparando lo que son las flores, el trono, eso se dedica a la hermana mayor, que es la que se dedica mayormente a

0: a adornar la Virgen. Bueno, llevan ya bastantes días ya preparando todo, sí.
1: ¿Y cuánta gent mobilitzeu, José?
0: ¿De persona me sí. preguntas?
1: Sí.
0: Bueno, sobre unas 400, 500, tampoco, ya te digo que es un pueblo pequeño y tampoco no abrimos a todo. Bueno, nosotros lo hacemos propaganda para todos sitios, pero claro, son menos personas que otras romerías de Sabadell.
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0: Bueno, diferentes son los espacios donde se celebran, porque otra cosa, una virgen es una virgen. Lo que pasa es que nosotros, claro, nosotros lo hacemos allí, ponemos una carpa y hacemos toda la actividad de allí en el sitio, nos quedamos a dormir y allí se queda gente toda la noche allí con la Virgen, y luego por la mañana otra vez actos, bailan los grupos. Hay yo creo que nosotros tenemos un poquito más de actividad que la otra entidad de
1: Uh-huh. 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
0: Sí, bueno, nosotros cuando hacemos ya el recorrido, cuando llegamos allí donde tenemos ya la carpa y tenemos toda la infraestructura que montamos allí, pues luego se hace por la noche, ya sobre las 9, 9 y pico, se hace una cena compartida con todos los que quieran acompañarnos allí en donde tenemos el espacio. Luego, después de la cena, pues se hace los bailes de la entidad, que bailarán todos los grupos de baile. Y después de eso, ya a fin de fiesta, pues tenemos un disc jockey que nos acompañará hasta que el cuerpo aguante allí toda la noche.
1: Sí. 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
0: Pues no hay problema. Podéis buscar el sitio y allí lo recibiremos como colaborador abierto, claro, nosotros todos los que nos quieran acompañar son bienvenidos. Sí.
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0: Bueno, nosotros estamos abiertos, nosotros lo anunciamos y contentos. Bueno, se va abriendo gente, porque va viniendo gente que no son socios, que bueno, que oyen hablar del tema y vienen, y nosotros lo traemos con gusto a nuestra entidad.
1: I us ajudeu entre entitats, sobretot aquestes agrupacions andaluses, no?, que teniu una mica les mateixes arrels. 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
0: Sí, sí. Nosotros cuando, por ejemplo, ha hecho la Fuensanta o la Cabeza, nosotros hemos estado, si han necesitado ayuda, allí hemos estado, y ellos también, si nosotros necesitamos algo, pues también nos acompañan, nos ayudan. Es que eso es lo bonito, es que también pertenecemos a FECUS, y quiera o no quiera, es el grupo que tenemos y bueno, nosotros nos ayudamos entre nosotros, sí.
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0: Bueno, no tenia que ha cambiado tanto, ¿eh? Lo que vamos haciendo alguna cosita nueva, pero lo que es el donde la romería ha cambiado un poquito, que antes no se ponía carpa, se hace más se ponen otras cosas, pero no, el cambio no ha sido muy grande. Lo que sí ha cambiado más es nuestra entidad, que hacemos otras actividades, porque estamos todo el año haciendo actividades, comida, pero bueno, yo creo que no ha cambiado mucho, ¿no?
1: ¿Y quién es el espíritu de esta romería? Cuando va a surgir la idea de hacerla, ¿amb quin objetivo s'organitzava esta actividad?
0: Bueno, esto está claro, la romería es luchar por la Virgen, porque nosotros lo que es nuestra Virgen y la tenemos que sacar en romería porque la sentimos y la queremos mucho. Y ya te digo, todo el año trabajando para estos dos días, y ahí lo damos todo, y bueno, y que todo el mundo disfrute, los hermanos, los socios, los que nos quieran acompañar, y eso es la romería.
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0: Pues nosotros salimos de allí, de la iglesia de Campuchanel, de San Roc, a las 5:30, más o menos tenemos puesto la salida. Y bueno, haremos recorrido que tenemos que hacer y llegaremos allí a la Font del Trabal, que está allí pegado a Cañinqueras. Es una empresa que hay allí, que nos han dejado los parkings y nos han dejado el sitio. Sobre las, no sé lo que tardaremos, pero 3 horitas bien tardamos, seguro. 8, 8 y pico, sí. Y bueno, te quería decir que no te he dicho lo del domingo no te he dicho lo que se hace.
1: Entonces venga.
0: El domingo sobre las 9 damos molletes con manteca de allí del pueblo y aceite del pueblo también. Eso todo totalmente gratuito, todo el que quiera venir se puede desayunar allí con nosotros, con chocolate y eso. A partir de las 9 ya estamos dando los molletes. Luego sobre las 12 hacemos la misa, una misa rociera cantada. Y bueno, y luego ya por la tarde, hacemos también, cuando se termine la misa, a las 2 de la tarde, hacemos una paella popular también, que se quiera apuntar, nada más tiene que pasar por nuestra entidad y reservar y ya está. Y luego ya a las 4 o así, hacemos otra vez unos pequeños bailes y ya hasta que la hora de salida, que será a las 6, 6 y pico. Eso se me había olvidado decírtelo.
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0: Molt bé, muchas gracias.

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3: 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Humanoides peludos, bienvenidos a una cita más de Funky Trash Radio. ¿Cómo estáis? Bueno, por aquí dando una vueltecita para disfrutar de la música con vosotros. Gracias por estar ahí y escoger esta antena, vía FM o vía Radio Online. Los saludos de quien te habla, Tony Modulation, control de sonido. Duke de Benito, habituallamiento, Jenny McDermott. Jenny, ¿qué tal? ¿Ya? Pues sí, ¿todo preparado? Claro, ahí está. Bueno, que no falte de nada. Es cuestión de disfrutar de la música. Bueno, por nuestra parte. Hemos empezado con Air Race, Living in New York. Y conexión ahora el segundo, Richie Havens, Going Back to My Roots. Esto es Funky Track.

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recuerdos y más recuerdos. Marcel Fobert and Folly Club, Rap Folly. Bueno, otro llena pistas.

otro que triunfaba en las pistas de baile y recordamos aquí en Funky Tracks, Mezzo Forte, los protagonistas de este...

tema de los Estiló, Pretty Face. Cuidado que lo que está sonando ahora ya son palabras mayores, todo un 5 estrellas.

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Gracias, señoras y señores. A continuación les vamos a ofrecer a todos ustedes una preciosa canción de amor, llena de ternura y de ternera. Esta canción va dedicada a aquellos que están destrozadamente enamorados. Maestro, música, por favor.

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sonar Blue Monkeys y para la despedida de esta primera hora, Two Hearts con Phil Collins. Nos espera otra hora por delante en unos momentos. Hasta ahora.

0: Són les 11.
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con Phil Fearon and Galaxy. What do I do? Empezamos la segunda hora de Funky Tracks Radio. Gracias por acompañarnos o bienvenido si te acabas de reincorporar.

Base, Living in New York, un tema del 85. Te recordamos aquí en Funky Trash Radio.

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el matrimonio por parte de madre Real y de padre Thin, los Real Thin se sentirán orgullosos de su pequeño. Can you feel the force?

0: casi 5 minutos conectados con el sonido Filadelfia. Bueno, todo un encanto. Van McCoy, The Hustle, un tema del 75.
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3: Bueno, pues yo tenía el capricho hoy, precisamente hoy y ahora, de despedirme con esta canción. Después de Nike Stricker Band, A Little Bit of Jazz, Voyage Souvenirs, 1978. Humanoides peludos, gracias por habernos acompañado. Funky Tracks Radio, hasta la próxima. Hasta pronto.